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1: Tony Santos, mi hermano, ¿qué te pasa? ¿Por qué te veo tan triste?
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2: ¡Ah, caramba! ¡Hola, saludos! Buenas tardes, ya en el aire la hora del monarca a través de la devoradora BravísimaFM.net.

Desde ahora y hasta las 5, los éxitos con tu príncipe de príncipe, la mega estrella. Contacto con nosotros, 829-867-6323. La hora del monarca en el aire, en este miércoles ya por el ombliguito, mitad de semana. Ah, sí, señor. Contacto con nosotros, ya lo dije, ¿verdad? 829-867-6323. El conciertazo gratis con la mega estrella, tu príncipe de la bachata, tu príncipe de príncipe arriba. Hasta las 5 por la que llega bravísima la devoradora. ¡Vámonos! ¡Vámonos allá! ¡Vamos allá! ¡Vamos allá! ¡Vamos allá! ¡Vamos allá! ¡Suéltale ahí!

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1: Veneno, la mega estrella, tu príncipe de príncipe hasta las 5, marcando por la que llega. Bravísima, la devoradora, en este miércoles por el ombliguito, mitad de semana. Contacto con nosotros, 829-867-6323. Pide el suyo hasta las 5, marcando por esta superestación. 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Atenciones, como siempre, de Henry Lanfranco. Yo sigo arriba hasta las 5 por esta superestación. Bravísima FM.net en este miércoles por la mitad. En vivo, la mega estrella. Mejor que a ti me va, tú supiste, ¿verdad? Tú supiste, mejor que a ti me va.

0: En vivo, la mega estrella, tu príncipe de la bachata, mejor que a ti me va. Desfilando en este tu espacio favorito, la hora del monarca, por la devoradora bravísima FM.net. Mucho calor, Dios, ¿Cuánto calor, Tony Cambio? Saludos para Monchi Hiraldo, como cada tarde conectado con nosotros ahí en Navarrete. También para el compadre Quirós en Villa Rivas. William Guzmán, sí señor. Saludos para Peche Motors también, ¿verdad? El equipo del Príncipe. Quiero saludar a mi amigo Roberto también en sintonía. Angelina allí en la novia del Atlántico Puerto Plata disfrutando del programa. También para mi amiga Josefina, gozando con la devoradora bravísima FM.net y la hora del monarca. Hasta las 5 por esta superestación bravísima FM.net.
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0: Quiero saludar también a mi amigo Lorenzo, ahí en Pontezuela, gozando también para Alfonso. Alfonso, ¿qué es lo que tú dices? Gozando con bravísima la devoradora en Pontezuela. Gozando con este super espacio, la hora del monarca, el espacio favorito de la gente que ama, le gusta, ¿verdad? La buena bachata al estilo del príncipe Franco Reyes. Quiero saludar también a mi amigo Joaquín, ¿verdad? También para mi amiga Mireya, disfrutando del programa. Gozando a esta hora, vacilándose el conciertazo gratis con el príncipe de la bachata. Ya pues en esta semana, ¿verdad? El fin de semana estará por Guatemala. La mega estrella, el príncipe de príncipe con su conciertazo Prototipo de Amor. Así se titula el concierto por allá por Guatemala, la mega estrella. Allá estará la gente gozando la bachata dominicana al estilo del príncipe de la bachata. Yo sigo arriba marcando en esta tarde maravillosa del miércoles. Me hace mucha falta, ¿verdad? Que está tu príncipe otra vez. ¡Arriba!
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0: No hay para nadie, William Guzmán.
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0: ¡Sube!

0: Me hace mucha falta la mega estrella, tu príncipe de príncipe. 829-867-6323, vía para que usted comunicarse con nosotros en esta tarde maravillosa, ¿verdad? Saludo para mi amiga Luisa, también quiero saludar a Águeda. Águeda, señor, ¿qué es lo que tú dices, Águeda? Cruzando con la devoradora bravísima hasta las 5 de la tarde. Sí, señor, saludo para Gabriel Vargas, de lo mío, Gabriel, cruzando con esta superestación. También los saludo para Elvis Rey allá en Mao, ¿verdad? En sintonía con nosotros. También los saludos a toda mi gente buena de Santiago Rodríguez, Villa Los Almácigos, Monción, Mao. Ah, sí, señor, Sajoma, Sabana Iglesia. Saludos para la gente buena de Moca, San Francisco de Macorís, La Vega, Navarrete, Villa González, Samaná. Todos los pueblos de República Dominicana y el mundo a través de la red social Facebook se conectan con nosotros a esta hora de la tarde, disfrutando de este super espacio, la hora del monarca, el príncipe Frank Reyes. Sí, señor.
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0: Para Percio Lugo en Villa Liberación, la otra banda, gozando con la devoradora bravísima. Y este tu espacio favorito hasta las 5, no hay para nadie. Invitado de la mega estrella, se monta el Maggie William. Préstamela a mí, hombre, ¿eh? Préstamela, así se titula este.

0: Pero duro. Saludos para Jorgina Rodríguez, de la mía, allá en La Fega. Dímelo, Jorgina. También para Gabriel Vargas. Dímelo, Gabriel. ¿Cuánto tiempo? Qué chulada, ¿eh?
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0: 829-867-6323. Es la hora del monarca. Saludo para Arelis Martínez, sobrina allá en Puerto Plata, también gozando a esta hora de la tarde con este que marca la hora del monarca por la devoradora bravísima FM. 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Entonces el 14, el lunes 14, la mega estrella estará en concierto allá en Guatemala. Allá estará la mega estrella con todos sus éxitos en Guatemala. Atención allá, ¿verdad? La mega estrella pues va a hacer alarde de su repertorio. Sí, señor, en Jalapa. Jalapa, Guatemala, ahí estará el príncipe de la bachata este lunes 14 en concierto. Concierto titulado Prototipo de Amor. El tema más reciente con la mega estrella, un tablazo, ¿eh? Un tablazo. Prototipo de Amor. Con él voy pues a saludar a mi amiga Josefina. También para mi amiga Judy, gozando con este super espacio. Josefina me pidió ese tema y también lo pidió mi amigo Juan Carlos y mi amiga Maribel. Así que vamos a disfrutar de Prototipo de Amor, un tema, ¿verdad?, que lleva un mensaje. Sí, porque si ya usted no quiere, si ya usted, bueno, yo luché por ti hasta lo último, yo luché por ti. No quisiste. ¿Qué puedo hacer? Desearte todo lo mejor, en verdad, que te vaya súper bien, que encuentre ese príncipe azul. Sí, señor, Prototipo de Amor con la mega estrella, tu príncipe de la bachata. Aquí está, ¿verdad?, para todo aquel que lo solicitó. Ahí está, Prototipo de Amor. Oye, qué lindo, oye, qué lindo. ¡Nos vamos para Jalapa! Guatemala el 14.

0: soy yo, pero voy a desearte lo mejor, ¿verdad? Que disfrute. ¿Qué vamos a hacer, eh? El único que cree que el amor se obliga es Roberto.
1: Como el que
0: por eso no se obliga, eso nace del corazón.
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0: Ramona Martínez, hola, buenas tardes. ¿Cuánto tiempo, Ramona? Ramonita.
1: Con los
0: hola. Cruzando con Bravísima la Devoradora.

0: Jeffrey, para Alberto Batería, para Cunco, mi hermano Cunco.
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0: Hanle Piano, dale Hanle.

0: de amor, la mega estrella, tu príncipe de la bachata. Quiero saludar a mi amigo Carlos también en sintonía con nosotros. Carlos, gozando con este super espacio, la hora del monarca, hasta las 5 marcando por la superestación bravísima FM.net. Saludos también para mi amigo Vicente y mi amiga Josefa. Se gozan el programa a esta hora. También para mi amigo Luis, vacilando con este super espacio, la hora del monarca. Saludo para Ramona Martínez, para Monchiraldo, gozando con esta superestación. También para mi amigo José Manuel, vacilando con la que llega, bravísima FM.net. Un corte, un pequeño corte comercial y regreso de inmediato. Así que manténgase ahí con bravísima FM.net, la devoradora. Suéltalo ahí, hombre, dale. Dale, suéltalo, hombre, suéltalo.
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0: Avanzando hasta las 5 de la tarde por la devoradora bravísima FM.net. Conecta ahí el compadre Quiroz. Saludo a toda la gente buena de Villa Rivas, allá gozando con la devoradora bravísima FM, el compadre Quiroz. Arriba, este se titula Lucho por tu querer. Está el monarca. ¿Y otra vez?

0: Ahí está en la calle Mella de Navarrete, mi hermano Monchi Hiraldo, disfrutando del programa a esta hora, gozando con el conciertazo gratis de la mega estrella, el príncipe de la bachata. Ah, sí, señor. 829-867-6323, comunícate conmigo, pide el tuyo en esta tarde del miércoles, mitad de semana. Ah, sí, señor. Mucha gente que se conecta ahí con nosotros. Saludos, ¿verdad? Gracias por estar ahí. Ayúdenme a compartir la transmisión. Gabriel, vamos a compartir. Saludos para mi hermano Reinaldo Ortega. Espero que te mejore rápido, que te sane rápido. También para Bello Rubí. Dímelo, Rubí. Bello Rodríguez. Rubí. Conectada ahí también con nosotros a esta hora. Los saludos también para mi amigo Miguel, ¿verdad? Para mi amigo Estefano. Conectado con nosotros, vacilándose este super espacio. La hora del monarca. El compadre Quiroz. También vacilando ahí, el compadre Quiroz. Señor Reinaldo, ¿qué es lo que tú dices? 829-867-6323 es la hora del monarca hasta las 5 por la superestación Bravísima FM.net. Desde Santiago, República Dominicana, animación todo el camino de tu monarca Enrique Martínez. Este miércoles por el ombliguito. Arriba, sí, señor. Bueno, y ya la gente, dice la gente en las redes sociales, hay unos panfletos ahí que dicen que Temu y Alofo que me tienen harto. Temu y Alofo que me tienen harto. Oye, oiga, no es fácil. Usted entra a TikTok, ahí le aparece esta figura. Usted entra a Facebook y ahí le aparece. Igual que TikTok, igual que Temu con los anuncios. Usted abre una aplicación y de inmediato ahí sale Temu. Venga uno hasta aquí, que uno no encuentra qué hacer. Y este señor sabe manejar bien las redes, ¿verdad? Entonces, pues, tiene un equipo trabajando con las redes. Y por más que usted quiera, eso se genera mucho dinero, usted sabe, eso le genera mucho dinero, esas apariciones. Él tiene ese equipo para que proyecten en todas las plataformas digitales su figura. No es que sea tan popular, es que tiene la estrategia para, ¿verdad? Que usted lo tenga que ver casi obligado en las redes sociales. Arriba, avanzando hasta las 5 de la tarde, la hora del monarca en este miércoles por la mitad. Seguimos. Te regalo el mar. A usted le gusta a Georgina Rodríguez. También le gusta a Monchi Hiraldo, allí en la Mella de Navarrete.
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0: regalo el mar, la mega estrella, tu príncipe de la bachata, desfilando en el que marca la hora del monarca. Arriba, sí señor, hombre. Bueno, quiero saludar a un gran amigo, hermano, ¿verdad? Mi hermanao Julio Fortuna, conectado con nosotros ahí. Dice que le salude a toda la gente buena de la comunidad La Luisa de Loma de Cabrera. Con la bachata papá, sí señor, desde Florida, ahí está mi hermano Julio Fortuna. Pero Julio, ¿qué fue lo que pasó? ¿No seguiste grabando bachata? ¿Qué fue lo que pasó, Julio? Cuéntamelo, salúdame a Yandy Lovera, de lo mío, Yandy Lovera, también allá en Estados Unidos, en sintonía con nosotros, conectado ahí, Renaldo Ortega, también está ahí Jorgina Rodríguez, Monchiraldo, sector La Mella, ahí Navarrete, en la calle La Plata, ahí está, Monchi Hiraldo, Ramona Martínez, también disfrutando del programa. Hasta las 5, marcando por esta superestación, bravísimafm.net, en este miércoles, por la mitad. En concierto, La Mega Estrella en vivo. Oye, qué lindo, el 14, nos vamos para Jalapa, Guatemala. Ahí estará La Mega Estrella en concierto, este lunes 14.
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0: Se goza por el

El sonido no está muy bueno en este tema. O sea, vamos a ver si encontramos otro en vivo, ¿verdad? Que tenga mejor sonido. Vamos a ver qué aparece, ¿verdad? Que tenga mejor sonido para que usted pueda disfrutarlo al máximo. La mega estrella, tu príncipe de la bachata, demostrando en cada presentación que de verdad es un príncipe en el género amargo. Vamos a ver cómo suena esta en vivo. Vamos a ver cómo suena esta en vivo. Para complacer a todos aquellos que, ¿verdad?, están conectados con nosotros a esta hora de la tarde. Sí, señor. Vamos a complacerlo ahí, tranquilón, ¿verdad? Vámonos con esta, a ver qué dice, qué es lo que dice. Vamos allá. ¡Vamos allá! ¡Vámonos con esta! Es la hora del monarca a través de la devoradora bravísima FM.net.

0: Ah, bueno, no te voy a perdonar. Príncipe otra vez, desfilando en el que marca la hora del monarca. Saludos para Sisto Pichardo. ¿Qué es lo que dice Sisto Pichardo? Gozando con esta superestación bravísima, la devoradora, mi hermano Sisto Pichardo. Vacilándose este superespacio a esta hora de la tarde con bravísima, la devoradora. Sisto Pichardo. 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Saludos para mi hermano el Chicho, Miguel Ángel Martínez. Conectado con nosotros por allá, por Estados Unidos, el Chicho. Mío, mío, mío. Ese es hermano de verdad, de sangre, ese de sangre, ¿eh? Sisto Pichardo, ahí está conectado también, ¿verdad? Saludos para Jorgina Rodríguez, Julio Fortuna, Reinaldo Ortega. Saludos también para Monchiraldo, para Elvis Rey. Quiero también saludar a Ramona Martínez. El saludo también para Percio Lugo, ahí en Villa Liberación, la otra banda. También para Francisco en la parte arriba, Villa Liberación, la otra banda. Gozando con la devoradora Angelina allá en Puerto Plata. Rosibeli Rodríguez. Rubí, dímelo Rubí. Hola Rubí. Gozando con la devoradora. Hasta las 5 marcando. Por la que llega desde Santiago, República Dominicana. Seguimos avanzando, ¿verdad que sí? Colocando lo que a ti te gusta. Vámonos con este super palo. Oye, pero ¿quién te dio el derecho, Barbaraza, para jugar con mi sentimiento? Arriba.
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0: Con este me marcho. Gracias por la sintonía.
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0: Nos reencontramos mañana, Dios mediante, a las 4 de la tarde.
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0: Yo soy tu monarca, Enrique Martínez.

0: Pero espérate, yo no me puedo marchar.
1: No quiero creer.
0: Porque mi amigo
1: de esa patraña,
0: Julio Fortuna, me pidió papá.
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0: hay que buscarlo,
1: muy bonito,
0: pone por lo menos un cortito, ¿verdad?

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Saludos, hola, ya en el aire el can típico de la hora por la devoradora bravísimafm.net. Desde ahora y hasta las 6, la fiesta típica de cada tarde con la dinastía Valerio. 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

0: El juidero, el hombre acordeón, Lupe Valerio.
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0: Va a correr, hombre, que viene la policía. Desfilando en el que marca el can típico de la hora por la devoradora. La dinastía Valerio en el aire a través de la estación que llega. Bravísima FM. Un fiestón grande, grande, grande, grande. Vámonos todos para Loma de

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5: Buenas noches, secretario.
6: Buenas noches, señor juez. ¿Qué tal de salud?
5: Pues hoy ya me siento bien, pero ayer me llevé un susto tremendo.
6: ¿Y eso, señor juez? ¿Qué le pasó ayer?
5: Que mi mujer hizo una sopa muy buena para el almuerzo. Y a mí la sopa es una cosa que me encanta.
6: No me extraña, doctor, porque la sopa es una cosa muy sabrosa, la verdad. Yo tengo un amigo que no come más que sopa.
5: ¿Qué me cuenta? ¿No come más que sopa?
6: Nada más. ¿Sabe cómo le dicen por eso?
5: ¿Cómo?
6: Sopimpa.
5: ¿Y no se pone bravo por eso?
6: ¿Cómo no? Cuando le dicen sopimpa se pone bravo. Y hasta se faja. Pero como no come más que sopa, nunca se faja los golpes.
5: ¿Y a qué se faja entonces?
6: A los sopapos. Pero cuénteme, ¿qué fue lo que le pasó a usted?
5: Pues figúrese que como estaba tan buena, me comí 6 platos de sopa.
6: ¿Y qué le ocurrió?
5: Que por comer tanta sopa, por poco me da un soponcio.
6: No me diga, doctor. ¿Y usted está seguro de que el soponcio se lo produjo la sopa?
5: Sí, tuvo que haber sido la sopa.
6: ¿Por qué?
5: Porque me dio de sopetón y además de eso, porque me produjo un sueño soporífero.
6: Ah, no, entonces no hay duda, ¿no? Y si la cosa es así, señor juez, usted no debe comer sopa.
5: ¿Y qué debo comer entonces?
6: Frijoles. Dígale a su mujer que le ponga frijoles por la mañana, frijoles por la tarde, frijoles por la noche.
5: No, de eso nada. Y póngase ahora mismo 10 pesos de multa.
6: ¿Pero por qué, doctor?
5: Porque lo que usted quiere es afrijolarme.
6: No, señor juez, palabra que no había pensado en eso.
5: Por si acaso. Y vamos a lo importante. ¿Qué caso tenemos hoy?
6: El dependiente de unos joyeros que por poco acaba con la joyería.
5: ¿Qué fue lo que hizo?
6: Lo acusan de haberse robado una pila de brillantes.
5: Pues llame entonces a los complicados en ese brillanticidio.
6: Enseguida, señor juez. Luz María Nananina.
7: Aquí como todos los días.
6: Leoncio Garrotín y Rompecocos.
8: Servidor.
6: José Candelario Tres Patines.
9: ¡A la reja!
5: ¿Falta alguien por llamar, secretario?
10: Sí, el secretario mío ahí.
5: ¿Qué le pasa a usted?
6: Hay que llamarlo, sí.
5: Ahorita se lo llevan pa el precinto, no importa.
6: No, señor juez, ya están todos aquí.
5: Veamos entonces, ¿quiénes son los que acusan?
11: Nananina y yo, señor juez. Ese sinvergüenza de Tres Patines nos robó más de 5,000 pesos en brillantes.
10: Parece mentira, caballero, que me digan eso a mí. Yo no me ha robado nada, Leoncio, chico.
7: ¿Cómo que no se robó nada? ¿Todavía tiene usted el descaro de negarlo?
10: Sí, señora, porque yo soy incapaz de robarme nada. Si en este mundo hay una sola persona honrada, esa persona soy yo, chico.
7: ¿Usted?
10: Sí, señora, yo mismo. Cuando yo iba a la escuela, el maestro siempre me ponía de ejemplo para los demás muchachos.
5: No me diga, el maestro lo ponía usted de ejemplo.
10: Sí, el maestro se pasaba la vida diciéndole a los otros velocípedos.
5: ¿Cómo velocípedos?
10: A los que estaban en el colegio.
5: Discípulo.
10: Discípulo es de tres ruedas, ¿no?
5: No, ese es el velocípedo.
10: Sí, decía, niños, fíjense bien en lo que hace Tres Patinitos. Fíjense mucho en lo que él hace.
5: Y luego les decía que hicieran lo mismo.
10: No, les decía que hicieran todo lo contrario.
5: No me diga, y eso le llama usted ponerlo de ejemplo.
10: Sí, porque lo que pasaba era que ese maestro me tenía quinina a mí.
5: ¿Cómo, chico? ¿Quinina? ¿Le daba quinina para la fiebre?
10: No, que no me podía ver, chico.
5: ¿Inquina?
10: Ah, inquina es donde dobla la calle, ¿no?
5: No, señor, eso es esquina.
10: Sí, parece, porque yo sabía más que él.
5: ¿Cómo? ¿Usted sabía más que él?
10: Ya lo creo que sí. Figúrate tú que una tarde nos pasamos 2 horas discutiendo porque él estaba empeñado en que 15 y 2 era igual a 17.
5: Y claro que es igual, Tres Patines.
10: ¿Pero cómo va a ser igual, chico? ¿Tú quieres convencerte de que 15 y 2 no es igual a 17?
5: ¿Cómo?
10: Muy sencillo. Por eso, párate en 15 y 2 a esperar una guagua que vaya por 17, a ver si tú la puedes coger.
5: Hágame el favor, eso será en el vedado, Tres Patines, pero no en la aritmética.
10: ¿La aritmética? ¿Qué barrio es?
5: La aritmética no es ningún barrio, Tres Patines. A ver, Leoncio, explíqueme usted, ¿cómo tuvo lugar ese robo?
11: Pues verá usted, señor juez. Resulta ser que Nananín y yo tenemos una joyería muy buena, donde se venden unas prendas magníficas, sobre todo muy originales.
5: ¿Qué es lo que tienen de originales?
11: Pues, por ejemplo, que nosotros somos los únicos joyeros en La Habana que vendemos el manzanillo.
5: ¿Y qué es el manzanillo?
11: Un anillo que tiene forma de manzana.
10: Bueno, pero le advierto que hay una joyería ahí que le está haciendo la competencia. Porque ha inventado los majaretes.
11: ¿Y qué son los majaretes?
10: Unos aretes que tienen forma de majache.
7: Mentira, esa joyería no existe.
10: ¿Cómo no, señores? Es una joyería nueva que abrieron ahí hace poco, montada con todos los adelantos modernos.
7: ¿Qué adelantos modernos son los que tiene?
10: Mucho, mire, en primer lugar, cuando usted entra en la esa sala de la joyería, sí, lo primero que se encuentra son tres sillas.
7: ¿Y para qué son las tres sillas?
10: Para poner los tresillos, porque así es la cosa. Entonces usted sigue, y arriba de una mesa hay una baraja y un pomo de pastilla de clorato.
11: No me diga. ¿Y para qué quieren en esa joyería la baraja?
10: Hombre, para hacerlo solitario, chico.
11: ¿Y la pastilla de clorato?
10: Hombre, para la gargantilla, chico. Y después de eso, todos los dependientes tienen que andar en alpargata.
5: ¿Para qué tienen que andar en alpargata?
10: Hombre, para que no se despierten las dormilonas.
5: Secretario, chico, póngale 10 pesos de multa a Tres Patines por meter paquetes en este jugador.
10: Pero óyeme, viejo.
5: ¡Silencio! Oh. Prosiga usted, Leoncio. Quedamos en que Nananina y ustedes tienen una joyería, ¿no es eso?
11: Sí, señor. En cuya joyería cometimos la imprudencia de colocar a Tres Patines en calidad de dependiente.
5: ¿Y por qué cometieron ustedes esa imprudencia?
7: Porque usted no sabe cómo es Tres Patines pidiendo trabajo, señor juez. Se pone a llorar encima del mostrador hasta que hace un charquito y no hay más remedio que colocarlo.
5: ¿Con qué es su táctica de Tres Patines? Conmoverle el corazón a la gente para robarle después, ¿verdad?
10: No, chico, palabra que ahí no hubo robo ninguno. Yo fui a pedir trabajo en esa joyería porque a mí me gustan mucho las sortijas, los collares y toda esa bisutería.
5: ¿Le gustan las joyas?
10: Sí, las únicas que no me gustan son los prendedores.
5: ¿Por qué?
10: Porque de cada 100 veces que veo un prendedor, 99 me viene a prender a mí.
5: Ah, vamos, usted se refiere a los prendedores con uniforme, ¿verdad?
10: Bueno, según, porque también lo hay vestido de paisano, ¿no?
5: Muy bien. Oh. Entonces ustedes colocaron a Tres Patines como dependiente de esa joyería, ¿no
7: sí,
5: es así?
7: Sí, señor. Sí, señor. Y el mismo día que lo colocamos, nos robó los brillantes.
10: No, señora, no me levante calumnia porque yo no me robé nada. Aquí donde usted me ve, óigame, yo tengo la conciencia muy limpia, chico.
7: Bueno, porque la habrá usted mandado a la tintorería, pero usted se robó los brillantes.
10: Hágame el favor, chico. Pero tú has visto qué obstinación la de esta señora, chico.
5: Tres Patines, sea cívico una vez en su vida y diga la verdad. ¿Usted se robó esos brillantes?
10: Chico, me extraña la pregunta esa, chico. Tú me has visto a mí, óyeme, cara de bandido mío, chico. Tú no estás viendo la honradez reflejada en los ojos míos.
5: No, señor.
10: Yo soy un hombre que duermo con los ojos abiertos, chico.
5: ¿Con los ojos abiertos?
10: Sí, chico.
5: ¿Estará enfermo?
10: ¿No está viendo la inocencia retratada en mi semblante?
5: No, señor.
10: ¿Y qué es lo que estás viendo tú entonces,
5: chico? Lo que estoy viendo es una cara de sinvergüenza muy grande.
10: ¿Y no será que tú te estás viendo tú mismo, óyeme, en el cristal del espejo ese?
5: 100 pesos de multa por esa pregunta.
10: ¿Qué exageración?
5: Bueno, vamos a ver si aclaramos el robito ese. ¿Cómo ocurrieron las cosas, Nananina?
7: Verá usted, señor juez, a Tres Patines lo colocamos en nuestra joyería el martes por la mañana. Uh-huh. Y el martes por la tarde, Leoncio tuvo que salir a un asunto muy urgente.
5: ¿Alguna compra de joyas, no?
7: No, un pelado que tenía que hacerse de todas maneras porque estaba muy peludo.
5: Ah, bueno, ¿y qué pasó?
7: Pues que Leoncio se fue, dejándome en el establecimiento a mí, pero a poco rato me llamó por teléfono mi tío Pancho para decirme que mi tía Sara y mi prima Migdalia acababan de ser ingresadas en la quinta.
5: ¿Y eso qué tenía su prima Migdalia?
7: Migdaliti.
5: ¿Y su tía Sara?
7: Sarampión.
5: Vaya por Dios. Bueno, ¿y qué?
7: Pues figúrese usted que no tuve más remedio que irme yo también. Y como Tres Patines se quedó solo en la joyería, aprovechó la ocasión para robarnos más de 5,000 pesos en brillantes.
10: No, es verdad eso, señora. Yo no me robé nada.
11: Bueno, ¿y dónde están los brillantes entonces,
10: chico? Los vendí, chico. No eran para vender, chico.
11: Sí, pero ¿dónde está entonces el dinero que te tenían que dar por ellos, chico?
10: Hombre, lo eché dentro de la caja contadora.
7: Eso no es verdad. En la caja, cuando nosotros volvimos, no había nada más que 3 o 14 pesos.
10: Pero eso fue lo que me dieron por los brillantes, señora.
11: Pero ¿cómo iba usted a venderle en 14 pesos unos brillantes que valían más de 5,000, compadre? ¿Usted no se da cuenta que eso es un robo?
10: No, Leoncio, chico, palabra que eso no fue un robo, chico.
11: ¿Y qué fue entonces?
10: Fue una equivocación, chico.
5: ¿Una qué?
10: Equivocación. Un horror que lo tiene cualquiera.
5: Que un horror, ¿no? Horror es la manera que tiene usted de hablar el castellano, Tres Patines.
10: ¿Por qué, chico?
5: Porque se dice equivocación.
10: ¿Y eso no fue lo que dije yo?
5: No, señor, usted dijo equivocación.
10: ¿Y no está bien dicho?
5: No, porque se dice boca.
10: ¿Y yo qué dije?
5: Vaca.
10: ¿Y la vaca no tiene boca?
5: Sí.
10: ¿Entonces qué? ¿Tú quieres discutir ahora?
5: All right.
10: ¿A esta hora quieres discutir?
5: No, señor, no vamos a discutir
10: para
5: nada.
10: ¿Para molestar a la gente que está durmiendo?
5: ¡Cállese la boca! Explíqueme inmediatamente qué hizo usted con esos brillantes.
10: Ya yo lo dije, chico, los vendí.
5: ¿A cómo los vendió?
10: A peseta cada uno, chico.
5: ¿Qué me cuenta? Usted vendió esos brillantes a peseta cada uno.
10: Sí, ¿verdad? Pero que conste que la culpa no fue mía.
5: ¿Y de quién fue entonces?
10: Del limpiabota.
5: ¿De qué limpiabota?
10: De un limpiabota que tiene en el sillón en el portal pegado a la joyería. Yo sé que tú no me lo vas a creer, pero él fue quien tuvo la culpa de lo que pasó.
5: Bueno, ¿y qué fue lo que pasó?
10: Nada, porque el limpiabota ese, mientras se va a bañar a eso de las 5 de la tarde, incostumbra a dejar el sillón guardado dentro de la joyería de estos señores. Eso no es verdad, Nananina.
7: Sí, pero este limpiabotas es una persona muy decente y muy honrada.
10: Bueno, yo no se lo discuto, pero a pesar de eso, él fue quien tuvo la culpa de todo.
5: ¿Por qué tuvo la culpa de todo, Tres Patines?
10: ¿Tú necesitas que te lo explique?
5: Claro que sí.
10: No te basta con que una persona seria como yo te diga que él fue quien tuvo la culpa de todo.
5: No, señor, no me basta.
10: ¿Por qué,
5: chico? Porque usted puede estar diciéndome una mentira.
10: Tú ves, eso es lo que me molesta a mí de los jueces. Lo desconfiado que son todos ustedes.
5: Tres Patines, acabe de decirme qué cosa fue lo que hizo el limpiaboto. Le pongo 180 días.
10: ¿Al limpiaboto?
5: No, a usted.
10: Ah, bueno, espérate. Lo que pasó fue que el limpiaboto guardó un sillón dentro de la joyería. Y encima del mostrador puso el cartelito que tenía colgado del sillón,
5: chico. ¿Y qué tiene que ver que pusiera ese cartelito?
10: Mucho, chico, porque ese cartelito yo no sabía que era del limpiabota. Yo creí que ese cartelito lo había puesto Nananina y Leoncio allí, chico.
5: Y aunque así fuera, ¿qué importaba eso?
10: Mucho, chico, porque el cartelito por un lado decía así: bien limpios a 10 kilos. Y si el limpiabota hubiera puesto el cartelito por ese lado, no hubiera habido problema. Pero lo malo fue que lo puso por el otro.
5: ¿Qué decía por el otro?
10: Pues por la otra parte decía brillantes a 20 centavos.
5: ¿Brillantes a 20 centavos?
10: Sí, y ahí fue donde vino la confusión, porque Nananina se fue sin decirme el precio de las cosas que había allí, y en eso llegó un señor, me señaló un solitario que había en la vidriera y me preguntó cuánto vale ese brillante. Yo entonces miré por la tienda, vi el cartelito que decía brillantes a 20 centavos, y le dije, una peseta nada más, caballero.
5: ¿Qué me cuenta? ¿Le dijo usted que el brillante valía una peseta?
10: Sí, el hombre se puso de lo más contento. No regateó ni nada, ¿eh?
5: Ah, no regateó.
10: No, lo que hizo fue que sacó la cartera, me dio un billete de 5 pesos y me dijo, póngase 2 docenas.
5: ¿Dos docenas?
10: Sí. Y oye, mi que conste, las 2 docenas se las envolví en un cartucho, le di su vuelto al hombre, y como vino a ver gente a la media hora, muchacho, óyeme, se me llenó la tienda de machacos.
5: ¿Y siguió usted vendiendo brillantes a pesetas?
10: ¿Cómo no, chico? A mamita le vendí una sortija que era una belleza, chico.
5: Ah, ¿en una peseta también?
10: No, es un real nada más. A mamita le hice un 50% de descuento por tratarse de una persona de la familia.
5: Hágame el favor, entonces acabó usted con la joyería.
10: No, chico, la joyería sigue donde estaba. Eso sí, la mercancía que queda es muy poca. Alguna que otra cosita de fantasía nada más.
5: Me basta, escriba ahí, secretario.
4: Venga la sentencia.
5: En esa equivocación que sufrió al quedarse solo, me parece que hubo dolo, doblez y mala intención. Devuelva pues lo robado en ese joyericidio, o saldrá de aquí premiado con 10 años de presidio.
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